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Les comentaba del Fabián, que era el vago, el grau, ¿no es cierto? Había otro, me acuerdo, santiagueñito, que un día faltó a la escuela. La maestra le pregunta el otro día, Juancho, dice, ¿por qué ha faltado? ¿Ah? ¿Por qué ha faltado ayer? Ay, dice, ¿te sabes lo que me ha pasado? No. No sé lo que te ha pasado, por eso te pregunto, querido. Bueno, usted sabe que... ¿usted sabe que mamá se ha peleado con tata? No me digas que ha habido algún problema serio. No, dice, ellos siempre se pelean, pero ayer fue más bravo. Y se golpearon. No, no, dice, yo lo voy a contar. Bueno, dice, ¿pero qué tiene que ver eso con que vos haya faltado? Es que ahí está la cosa, pues. Yo lo voy a contar. Me levanto y la mamá estaba discutiendo con el tata, mire, una cosa bárbara, mire. Y bueno, usted sabe que el tata le ha tirado con una botella a mamá. Ay, la lástima. La ha lastimado y por eso vos no viniste. No, no, le ha errado. Y si, bueno, y entonces eso qué tiene que ver con que vos no has venido. Es que ahí está el asunto, que le ha errado la botella. Bueno, pero explícame, le explico. Le ha errado a mamá, pero le ha pegado el espejo el baño. Ay, se ha cortado alguno de los chiquitos. No, no. No se ha lastimado nadie, Juancho. No. ¿Y entonces qué tiene que ver con que vaya a faltar? Espere, pues le voy a contar. Ahí está el asunto. Que cuando le he dado el botellazo a mamá, pegado en el espejo del baño, ha roto el espejo. Ya me lo dijiste. Bueno, ha roto el espejo, se ha desparramado el espejo, no ha quedado nada. Y bueno, yo me he levantado para venir a la escuela, me voy a peinar, no me vi en el espejo, pensé, ya estoy allá y no vine.

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0: Les comentaba del Fabián, que era el vago, el grau, ¿no es cierto? Había otro, me acuerdo, santiagueñito, que un día faltó a la escuela. La maestra le pregunta el otro día: Juancho, dice, ¿por qué ha faltado? ¿Ah? ¿Por qué ha faltado ayer? Ay, dice, ¿te sabes lo que me ha pasado? No. No sé lo que te ha pasado, por eso te pregunto, querido. Bueno, usted sabe que, ¿te sabe que mamá se ha peleado con tata? No me digas que ha habido algún problema serio. No, dice, ellos siempre se pelean, pero ayer fue más bravo. Y se golpearon. No, no, dice, yo lo voy a contar. Bueno, dice, ¿pero qué tiene que ver eso con que vos haya faltado? Es que ahí está la cosa, pues. Yo lo voy a contar. Me he levantado y la mamá estaba discutiendo con el tata, mire, una cosa bárbara, mire. Y bueno, usted sabe que entonces el tata le ha tirado con una botella a mamá. Ay, la lástima. La ha lastimado y por eso vos no viniste. No, no, le ha errado. Y sí, bueno, y entonces eso qué tiene que ver con que vos no has venido. Es que ahí está el asunto, que le ha errado la botella. Bueno, pero explícame, le explico. Le ha errado a mamá, pero le ha pegado el espejo el baño. Ay, se ha cortado alguno de los chiquitos. No, no. No se ha lastimado nadie, Juancho. No. Y entonces, ¿qué tiene que ver con que vos haya faltado? Espere, pues le voy a contar. Ahí está el asunto. Que cuando le he dado el botellazo a mamá, pegado en el espejo del baño, ha roto el espejo. Ya me lo dijiste. Bueno, ha roto el espejo, se ha desparramado el espejo, no ha quedado nada. Y bueno, yo me he levantado para venir a la escuela, me voy a peinar, no me vi en el espejo, pensé, ya estoy allá y no vine.
1: Soy Antonio de la Rosa. Somos los chamameceros. Hoy, Octavio Osuna. Octavio Osuna, el entrerriano, nacido en Victoria, dueño de una voz tan particular, tan afinada, un gran guitarrista, integró el grupo de Raulito Barbosa, con quien viajó por Europa, Japón, hizo creo que dos discos en la Argentina con Raulito. Y todos decimos siempre lo mismo de Octavio. Qué fina persona que es Octavio. Nunca es capaz de decir palabrotas, frases fuera de lugar. Es tan educado, buen compositor. Bueno, con Octavio estrenamos esta canción de Pocho Rossi, Pueblero de Yeite. Octavio Osuna.

Octavio Zuna. Ahora nos va a cantar de su disco llamado Tal vez no deba volver a mi pueblo, un chamamé que escribimos juntos, que se llama Cantando Vivo. Lo escribimos juntos al chamamé, pero es la vida de Octavio. Octavio es el canto. Octavio Ozuna.

Esta canción que se llama Donde vuela el río es una galopa. Una historia de amor que escribí de dos personas que se conocen en las cataratas del Iguazú y cada una tiene su compromiso y el embrujo de las cataratas pone toda esa magia y los enamora y prometen vivir esos días, esos momentos, pero que esa historia no se prolongue para que no armar lío en sus vidas. Pero el amor felizmente siempre arma lío. Entonces esa historia está escrita en esta canción, dice: no quiso ver cuando se fue y prometieron olvidar cada momento compartido. No quiso ver cuando se fue y prometieron olvidar cada momento compartido. El lecho tibio del amor, la selva en celo y el rumor cuando caía su vestido. La lluvia pone en el adiós el pronto, el siempre, el volveré, pero es verano y hace frío. Besó su pelo una vez más, la vio marcharse y murmuró: te espero donde vuela el río. Donde al azul se vuela el río, hay un adiós de otoño frío. El viento es nube de rocío, en Iguazú se vuela el río. A mí me pareció que ahí en Iguazú el río echa a volar en las cataratas. Canta Octavio Zuna esta galopa que escribí hace algunos años ya, llamada Donde vuela el río.

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de ti aprendió la raza a corcovear furiosa cuando quiso montarla un extranjero. 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

mirarte, y ahí está la pieza como la dejaste. Polvo del olvido desciende constante, desde que te has ido ya no ha vuelto a entrar. 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
0: El corazón de Rodríguez, la conciencia de Molina.
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0: todos juntos. Gracias. Otra.
1: Vamos.
0: Todos juntos, por favor. 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

prisionera y atada, a Maiké no perdió su belleza de aborigen, piel blanca, a la luz de candiles que salían a alumbrarla, y pudo más su orgullo, su libertad nunca ultrajada, que prefirió la muerte, que prefirió la muerte.

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Nací allá por el Chubut, en un pueblito lejano. Sé que una vez tuve padres y no sé cuántos hermanos. 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Me largué por esas huellas como buscando la luz. 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

Desde muy pequeño yo tuve mi sueño como tantos chicos. Pulsar la guitarra, andar por las noches, ser cantor de oficio. Y en mi oscura pieza soñaba escenarios, creía en mí mismo. No anhelaba mucho, tan solo un aplauso casi inmerecido. Así fui creciendo junto a mi guitarra pensando lo mismo. Golpeando las puertas de otros que crecían llenos de egoísmo. Volví a los fogones de tibios aplausos rodeados de vino. Y en las madrugadas la vi a mi guitarra casi sin destino. De golpear mil puertas un día abrió una y un largo camino. Me enseñó aquel hombre viejo de andar mucho, apodado Lito. Me tendió su mano, me sacó del pozo donde había caído. Me habló con la voz que da la experiencia de años vividos. Me indicó un sendero que al final de cuentas fue el definitivo. Que vaya derecho, esquivando piedras que ponen los hombres y el propio destino. Y al fin de la huella, hallé el escenario que yo había pedido. Y subimos juntos, yo y mi guitarra. Recibí un aplauso, casi merecido. Y de ahí el más recorrí ciudades, pequeños parajes poco conocidos. Le canté a las madres, abuelas y padres y al amor de un niño. De bombacha y botas, de rastra y sombrero, bien de campesino. Si al final de cuentas solo represento al gaucho argentino. Y aquí estoy, señores, parado ante ustedes casi envejecido, cumpliendo el anhelo que tenía de chico cuando era un niño. Pulsar la guitarra, andar por las noches, ser cantor de oficio. Y gracias a ustedes y a un viejo maestro, mi sueño he cumplido.

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Lo decidieron pasar juntos hasta el otro día. En cuanto despertó, él divisó el ambiente mudo. Se vio durmiendo desnudo en la cama de un hotel. Y buscando su clavel pa'l baño, miró al trasluz. 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Al ver que estabas dormido no te quise despertar, pues debes recuperar la energía que has perdido. Yo me fui sin hacer ruido a continuar con mi vida. 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Y no seremos testigos si siempre se cuida uno, pues no sufrirá ninguno lo que le pasó a mi amigo. We'll be right back.

Un día como hoy, 25 de mayo de 1810, se recuerda la Revolución de Mayo. El triunfo sobre los ingleses les hizo ver a los criollos, descendientes de extranjeros nacidos en América, que eran capaces de defenderse por sí mismos sin la ayuda de los españoles. Fue así que se reunieron los vecinos en frente del Cabildo, apoyando a los revolucionarios que depusieron al virrey y nombrando en su lugar a la Junta de Gobierno, hecho que significó el fin del dominio español en el Río de la Plata. Durante estos acontecimientos, dos patriotas, French y Beruti, repartieron, frente al Cabildo, las primeras escarapelas, las que no fueron celeste y blanco. Además, un año después, en 1811, se realiza la inauguración de la Pirámide de Mayo. En 1908, se inaugura un 25 de mayo el Teatro Colón. El responsable del proyecto fue el ingeniero Francisco Tamburini. Además, en el año 2003, asume como presidente constitucional argentino Néstor Kirchner.

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Está muy malo el corralero. 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Hay que ayudarlo a que muera, para que no sufra.

lo encontré tendido, casi al expirar. Me acerqué muy lentamente y se lo quise explicar.

0: alivia tu corazón.
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son las 10 de la mañana y en la mesa sonolienta se debaten mano a mano dos pocillos de café. El humo del cigarrillo viaja despacio al encuentro de dos viejos parroquianos conocidos y habitués. Al costado de la sala un par de puchos descansan, son vestigios de la noche de un escolazo fatal.

amigos que vinieron y no se olvidarán quizás. No alcance el tiempo para poder nombrar a todos los amigos del viejo club social. Desde aquellos carnavales cuando el amplio bulevar se empilchaba de guirnalda bajo el influjo total, de luminosas carrozas que pasaban y al pasar despertaban la sorpresa de los chicos al mirar. Desde aquellos carnavales a estos tiempos en que ya la opresión y la injusticia se llevaron por llevar, los inmortales recuerdos se dejaron por dejar un misterioso futuro frente al querido social. Nos enseñaste a todos a practicar la virtud, a contar nuestras hazañas con terrible exactitud. La vida que levantamos, el chabón que vino al pie, la carrera que ganamos, la perdida para aquel partido del domingo, el velorio que ya fue, del amigo que ya nunca podrá escuchar otra vez,

Para usted, querido maestro Horacio Guaraní, esta su hermosa zamba que yo cantaba de muchachito aquí en Santa Fe.

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Claro, uno que los ha visto a los troperos a orillas de los caminos, que se sientan, ¿no? Y así en cuclillas, están cebando su mate para estar un poco lejos de la humedad. Cuando yo los vi ahí como a 15 metros, estaban haciendo una casa que yo había comprado en Palermo Viejo, estaban sentados igual pero en un andamio. Entonces como que la imagen de ellos tenía poco que ver con el paisaje ese, ¿no? Es como que le faltaba pampa, le faltaba cielo. No sé, me dio una cosa en el alma que yo estoy seguro que si ellos pudieran elegir entre si seguir siendo troperos o ser albañiles aquí en Buenos Aires, sus actitudes demuestran por qué se pronunciarían, ¿no? Bueno, yo estaba con todo esto en el alma y haciendo una melodía y cayó Teresa y terminó la letra.

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2: A ver usted, compañero, saque, lanza y tercerón. Vamos a ganar la patria. La patria no se hizo sola.
1: La patria no se hizo sola. La soñaron unos cuantos y la ganaron después unos hombres de a caballo. Se despertó como libre un 25 de mayo y luego en el Tucumán sin dueño nos declaramos. La patria no se hizo sola. Si quiere, le voy contando. Los invitamos a compartir en la incomparable voz de Jorge Cafrune, La patria no se hizo sola.

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De amor no se muere, paloma mía. ¿Sabes? Que cuando se quiere no hay despedida.

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3: Misiones, un lugar que realmente no tiene igual. Las Cataratas del Iguazú, una de las siete maravillas naturales de la Tierra, se encuentra en el extremo noroeste de la provincia de Misiones. Allí, el río Iguazú, a 18 kilómetros de su desembocadura en el río Paraná, ofrece un fenómeno irreproducible por el hombre al dejar caer sus aguas desde una altura de 80 metros a través de los 275 saltos que integran las cataratas rodeadas de selva. A medida que la ruta se acerca, se va escuchando un ronronear que pudiera venir de lo más profundo de la tierra, por donde se las absorbe. Las cataratas del Iguazú, como pocos lugares en el planeta, provocan un sentimiento de extrañeza y a la vez de intimidad con la naturaleza. La caída de mayor dimensión, que produce la diferencia de altura entre la parte superior y la inferior del río, es conocida como Garganta del Diablo, la cual se extiende a lo largo de 700 metros de largo en forma semicircular y desaloja un volumen de agua de por lo menos 5.000 metros cúbicos por segundo. Las cataratas del río Iguazú se encuentran dentro del área delimitada como Parque Nacional Iguazú, el cual abarca una superficie de 55.000 hectáreas de selva tropical y alberga a más de 2.000 especies conocidas de plantas, 437 variedades de aves como el tucán y algunos animales típicos, entre ellos el yaguareté, el puma, coatíes, osos hormigueros, carpinchos, monos, lagartos, anfibios y reptiles.
4: Un día como hoy, 25 de mayo de 1810, se recuerda la Revolución de Mayo. El triunfo sobre los ingleses les hizo ver a los criollos, descendientes de extranjeros nacidos en América, que eran capaces de defenderse por sí mismos sin la ayuda de los españoles. Fue así que se reunieron los vecinos en frente del Cabildo, apoyando a los revolucionarios que depusieron al virrey y nombrando en su lugar a la Junta de Gobierno, hecho que significó el fin del dominio español en el Río de la Plata. Durante estos acontecimientos, dos patriotas, French y Beruti, repartieron, frente al Cabildo, las primeras escarapelas, las que no fueron celeste y blanco. Además, un año después, en 1811, se realiza la inauguración de la Pirámide de Mayo. En 1908, se inaugura un 25 de mayo el Teatro Colón. El responsable del proyecto fue el ingeniero Francisco Tamburini. Además, en el año 2003, asume como presidente constitucional argentino Néstor Kirchner.

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Qué lástima. 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Quizás un rencor sordo transite por mis venas. 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Yo te adoraba.

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2: 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La patria digna.
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2: Debajo de estas tierras, la pampa vibra y nacen cada piedra, cardos y espigas. Morir apasionada, no se resigna, estalla por sus venas la estirpe india, que digo, no se resigna. Así como esos cardos de las orillas que en cada gajo plantan su rebeldía, así la sangre joven que se avecina. Mirar hacia el futuro trae por consigna, que digo, una patria digna. Escucharemos a continuación a nuestra querida Tamara Castro interpretando La Patria Digna.

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2: Un día como hoy, 25 de mayo de 1810, se recuerda la Revolución de Mayo. El triunfo sobre los ingleses les hizo ver a los criollos, descendientes de extranjeros nacidos en América, que eran capaces de defenderse por sí mismos sin la ayuda de los españoles. Fue así que se reunieron los vecinos en frente del Cabildo, apoyando a los revolucionarios que depusieron al virrey y nombrando en su lugar a la Junta de Gobierno, hecho que significó el fin del dominio español en el Río de la Plata. Durante estos acontecimientos, dos patriotas, French y Beruti, repartieron, frente al Cabildo, las primeras escarapelas, las que no fueron celeste y blanco. Además, un año después, en 1811, se realiza la inauguración de la Pirámide de Mayo. En 1908, se inaugura un 25 de mayo el Teatro Colón. El responsable del proyecto fue el ingeniero Francisco Tamburini. Además, en el año 2003, asume como presidente constitucional argentino Néstor Kirchner.
3: Hoy 25 de mayo leemos en el santoral de la iglesia en nombre de una santa italiana llamada Santa María Magdalena de Pazzi. Esta santa nació en 1566 en la ciudad de Florencia, Italia, ciudad que por aquellos años era floreciente en arte, en cultura, en arquitectura, una de las ciudades más magníficas, incluso en la actualidad sigue siéndolo, más magníficas en lo que respecta al arte, a la cultura, a la arquitectura. En aquella época conocida como la época del Renacimiento. Bueno, en aquellos años, en donde se renacía a una cultura, a un nuevo arte, incluso en el ámbito de la religión, de la fe, por aquellos años nacía, florecía esta mujer, esta mística. El nombre original era Catalina, pero cuando ingresó como religiosa al convento carmelita, asumió un nuevo nombre, el nombre de María Magdalena. Por eso es conocida en el santoral con el nombre de Santa María Magdalena. La vida de esta mujer está marcada por la cruz, por el dolor físico y espiritual, por el sufrimiento. desde temprana edad en el convento. Empezó a padecer fuertes dolores físicos. Y de hecho, cuando profesó los votos, cuando se consagró definitivamente como monja carmelita, haciendo profesión de los votos, tuvo que hacerlo desde una camilla o desde la cama. La llevaron al templo en una camilla y allí hizo la profesión de los votos, porque no se podía levantar, no podía caminar por esos dolores físicos que padecía. Y no solamente dolores físicos, que fueron muchos, intensos y durante muchos años. Salvo algunos momentos en donde el dolor aflojaba, se atenuaba, pero desde que ingresó en la orden religiosa a los 16 años y hasta su muerte, murió joven, murió cuando tenía 41 años, en todos esos años la cruz, el sufrimiento, el dolor físico la acompañaron. No solamente dolores físicos, también dolores espirituales. Esta mujer, esta alma, padeció lo que se llama la noche oscura de los santos. ¿Qué es eso? Bueno, es el sentir que Dios no está, el sentir que Dios desapareció, el sentir que estamos totalmente solos, como arrojados en el mundo, sin Dios. Esta mujer sentía en su alma la ausencia de Dios, el abandono de Dios, terrible dolor. 5 años sintiendo la ausencia de Dios, es decir, la ausencia de todo consuelo, la ausencia de todo tipo de alegría, la ausencia de gozo, la ausencia de luz. Vivió en esta oscuridad espiritual que también la hizo sufrir mucho, pero tanto los dolores físicos como espirituales ella los ofrecía al Señor. Los ofrecía, es decir, pedía a Dios por la iglesia, por los sacerdotes. Aprovechaba la cruz, aprovechaba el dolor, aprovechaba la enfermedad para crecer en santidad, para ofrecer, aprender a ofrecer esa incomodidad. Especialmente pedía por los sacerdotes, escribiendo algunas cartas a obispos, cardenales, incluso también al Papa. Ella decía que la iglesia debía ser renovada. En aquellos años, una importante parte de la iglesia estaba padeciendo una frialdad espiritual, cierto aburguesamiento, superficialidad, una parte de la iglesia, incluyendo a sus pastores, llevaban una vida frívola, sin tanta profundidad espiritual. Bueno, todo esto la santa lo veía, lo sufría, y por esto es que pedía a los pastores de la iglesia, especialmente a los obispos y cardenales, que hicieran algo para renovar la iglesia, para que la iglesia fuera más espiritual. Y sus dolores los ofrecía especialmente con esta intención. Una santa que además tenía éxtasis, es una mística, ¿no? Que a veces entraba en éxtasis, arrobamientos, tenía conversaciones con Jesús en esos momentos. El Señor le mostraba, la iluminaba, la instruía en esos momentos de éxtasis, y aquello que el Señor le decía, ella también lo repetía, y muchas de estas palabras fueron consignadas por escrito en un libro llamado el libro Las Contemplaciones. Es decir, las hermanas que la escuchaban copiaban aquello que el Señor le decía o le dictaba, digamos. Bueno, murió, como dijimos, a los 41 años. Su cuerpo permanece en ese convento carmelita en Florencia y permanece incorrupto. Un milagro, ¿no? Es decir, tantos años que pasaron y el cuerpo de la santa está todavía incorrupto. No ha conocido la putrefacción o la corrupción. El Papa Benedicto XVI llamó a esta mística maestra de espiritualidad. Así la llamó. Maestra de espiritualidad. Y realmente, ¿no? Es una maestra de vida interior, una maestra en la fe. De ella podemos aprender a ofrecer nuestros dolores, ofrecer nuestras cruces, ofrecer nuestras incomodidades, porque muchas veces queremos ser buenos cristianos, queremos seguir a Cristo, pero nos quejamos enseguida por una molestia, por un malestar, por un dolor, porque las cosas no salen como yo quiero que salgan. O me quejo o rezongo por tener que hacer aquello que me toca, cumplir con mis obligaciones, obligaciones laborales, obligaciones familiares. Y muchas veces nos quejamos por eso, ¿no? No ofrecemos, más bien quisiéramos no cumplir con esas obligaciones, ¿no? Y cuando nos quejamos y cuando rezongamos, cuando no ofrecemos con amor aquello que nos toca, incluyendo también dolores físicos, ¿no? Como esta santa, o dolores espirituales, cuando no ofrecemos, no nos santificamos, ni ayudamos a otros tampoco a crecer en santidad. Entonces pidamos a Dios por medio de Santa María Magdalena de Pazzi, esta santa que fue amiga del dolor, amiga de la cruz, amiga del sufrimiento, entregados, ofrecidos por amor, como dijimos, ¿no? Amor a la iglesia, amor a los demás y amor a Dios, que aprendamos también nosotros a ofrecer nuestras incomodidades, ofrecerlas por amor, sin quejarnos, sin rezongar, sin hacernos las víctimas. A veces también nos pasa que nos hacemos las víctimas, ¿no? Ay, porque a mí me toca esto, ay, lo que yo estoy sufriendo, ay, si los demás supieran lo mal que estoy, ay, si mi marido me acompañara, ay, si mi esposa se diera cuenta de lo que estoy padeciendo, ay, si los demás... Y así, ¿no? El ay. Bueno, tratemos de no ser de esos cristianos del ay, sino ofrecer, por amor y en silencio, aquello que nos toca vivir, padecer, transitar. Les doy la bendición de Dios, que es Padre, Hijo y Espíritu Santo. Santa María Magdalena de Pazzi, ruega por nosotros.
4: Y así, cantando el vino y respirando corazón vela y no sé, como diría mi querido amigo el barbudo Sarabia, Mónico Sarabia, así, cantando vino y respirando esta tierra de Salta, llegaron a San Juan y Mendoza los chalchaleros. Y entre San Juan y Mendoza andamos todos de vez en cuando desatinando y manoteando en el aire la alta flor del canto. Para ellos les voy a decir este poema, en el cual quiero homenajearlo a todos los consumidores de ese perfumado y violento yapador de sangre. Viene un color de vena desolada, nombrándote crepúsculo entre flores, y tocas el amor con resplandores de sangre y fruta azul martirizada. Como un monstruo inocente la mirada te duele de tan honda. En los albores de tu cuerpo crisol hay ulteriores reflejos de alarido y puñalada. Entre la piel y el alma te me pegas como la sombra de un abuelo triste que en mí vengara toda su tristeza, y desde el pozo de tu vida ciega un toro antiguo de jazmín embiste mi corazón sin tiempo y sin cabeza.

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2: 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La soñaron unos cuantos y la ganaron después unos hombres de a caballo. 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

0: Mire, estábamos en mi casa. Ustedes cuando vayan para Mendoza llegan al Cóndor y doblan para el sur, para Luján, por el acceso. Llega a Luján, apenas entra a Luján, sí, hay una 4x4 ahí, es mía.
1: Muy bien. Su camioneta, 4x4.
0: No, una pieza de 4x4. Sí. Y ahí estamos todos dentro de la pieza. Y yo tengo 8 hijos, los quiero como si fueran míos. Y estaban llorando y dice, mami, el papi no lo deja ver piñón fijo.
1: Qué mal, usted también.
0: No, no, no, no, sí, porque, ¿sabes qué? Yo le cuento, mire, está el televisor, el color.
1: Sí.
0: Y estaba piñoncito y decía, chuchuá, compañía, pata para allá. Entonces, piñoncito así, y viene el cabrito caminando, y se le vienen los indios y le empiezan a tirar flechas prendidas a fuego. Cuando la flecha va llegando a piñón fijo, ¡fau! Viene un zapato así en el aire, Kung Fu, de una patada, desvió la flecha así. Cayó Kung Fu al suelo, que lo acababa de salvar el piñón fijo. Se le vinieron los alemanes, ¡Hindenbrunnen! Con los toques que se le tiró a Kung Fu, y aparece el otro, el héroe del caballo, el que tiene la careta negra, ¡Superman! Y los bueno, y le hace. Vio que tiene un cuchillo filudo, puntudo, con el cuchillo, ¡fua! Así, es. Y en el medio de la mesa dio con la espada esa y cortó una molleja al medio en la mesa y la Mirta Legrand. La Mirta Legrand dijo, ¡eja, carajo! Y se enojó. Entonces, de atrás viene Tinelli y dice, ¡chau, chau, chau, chau, chau! Cuando Tinelli se va, el burrito Ortega que entra al área, se gambeteó dos. Se va a gambetear al arquero, Rambo se le tira la canilla como para quebrarlo. Y le digo, gorda, mirá qué despiola queda esta película. Y si te hacen sentar arriba el control, infeliz.

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2: San Juan. Algunos símbolos de San Juan pueden verse. Una palmera de dos brazos que preside una avenida céntrica de la ciudad. Uno de los cinco ejemplares que existe en el mundo. O la higuera famosa, la de la casa de Doña Paula Albarracín. Otros pueden sentirse en la piel, el viento sonda que hiela el alma y limpia de malos pensamientos. San Juan es uno de los lugares más bellos del país, empezando por sus viñedos. Hay un amigable pica con Mendoza para ver cuál de aquellas provincias produce realmente el mejor. Y terminando en el Valle de la Luna, un lugar al que Dios le dedicó un rato más que al resto del universo. Un territorio montañoso que en su parte occidental se sitúa en el corazón andino, con alturas como el Cerro Mercedario, que supera los 6.700 metros. Hacia el este, la precordillera, y entre ambos valles, como el Calingasta o el Bermejo, plenos de riquezas naturales, paisajes encantados, antiguas leyendas y un misterio siempre renovado. En medio de ello, cultivos hortofrutícolas, con una producción de uva que sustenta una pujante industria vitivinícola. San Juan es el lugar. Quien no haya pisado su tierra, no puede decir que conozca la Argentina.
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4: Juan 19, del 25 al 34. María, Madre de la Iglesia. Y comenzamos con tiempo. En la película de Matrix, hay una parte en que Matrix, Morfeo, le da a Neo dos opciones, la pastilla roja o la pastilla azul. Esta cuestión era verdad versus comodidad. El momento de la pastilla roja es cuando Neo ve a Matrix tal y como es. En psicología eso se llama metacognición. Es cuando tu cerebro da un paso atrás y empieza a observar tus pensamientos en lugar de creérselos sin más. Y empieza a preguntarte cosas y la ilusión ahí empieza a romperse. Ahí te das cuenta de algo muy importante, que es que muchos de los pensamientos que dan origen a tu vida no vienen de la verdad, sino que vienen del miedo, de la supervivencia, de la experiencia pasada. La conciencia es ese momento en el que empiezas a ver el código que está ejecutando el sistema. Cuando Neo vio a Matrix, ya no pudo dejarlo de ver. Y cuando empieza a cuestionar la historia que te cuentes, el sistema pierde el control. La historia que tienes en la cabeza es solo un código que puedes decidir dejar de seguirlo. Y aparece Albert. Silvio Rodríguez escribió una canción muy bella en la que dice: soy un hombre feliz y quiero que me perdonen en este día los muertos de mi felicidad. Porque muchas veces vos sos feliz porque alguien está sufriendo y como que lo único que nos queda es lastimar al otro. Es por eso que hoy, mirando a María, nos recordamos que el hombre, para gozar de una verdadera felicidad en el cristianismo, no necesita lastimar, sino amar. Y por último, agua. Hay una famosa frase que dice, quien no te valora, no te quiere. Por eso aprende a regalar tu ausencia a quien no valora tu presencia. Y si no suma, que no reste. A esto te recuerdo lo que decía Marco Aurelio, la felicidad depende de la calidad de nuestros pensamientos. Por eso si alguien no te valora y estás al lado de él, entonces sos vos el problema. Está la historia del caballo en el pozo. Un campesino tenía muchos caballos que trabajaban en su hacienda. Un día se les llevó la noticia que un caballo estaba en un pozo profundo, imposible de sacarlo. El campesino fue y vio la situación. Se dio cuenta que era caro sacarlo, imposible. Decidió sacrificarlo y tirarlo. Pero claro, esa decisión era tirarle tierra al pozo. Empezaron a tirar tierra a ese pozo para cubrir al caballo, pero a medida que la tierra caía, el animal se sacudía y se iba acomodando la tierra. Eso hacía que el caballo se suba más. El caballo no se dejaba enterrar, sino que iba subiendo hasta que consiguió salir. Por eso si estás hoy abajo sintiéndote poco valorado o valorada y otros te tiran tierra sobre vos, recuerda el caballo de la historia. Valorarse para poder valorar realmente a los demás. Quererse para poder querer a otros. Amarse para poder amar a otros. Cultivar en nosotros lo que queremos producir en los demás. Valorarme por lo que soy, sin importarme lo que haga o lo que logre. Te bendiga Dios Todopoderoso, Padre, Hijo y Espíritu Santo. Hasta el cielo no paramos y algo bueno está por venir. Que Dios te bendiga.

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cuando será el día luminoso que los habitantes de este suelo recobremos la emoción de andar juntos el mismo sendero. 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
6: Y cantando la zamba del chalchalero, se fueron Vicky y se fue el Cocho Zambrano. Y entró al conjunto Polo Román de Cafayate. Y entró Pancho Figueroa, chaqueño. Y entonces, sensiblemente, se dan cuenta ustedes, pasó la antorcha del canto en la posta eterna de búsqueda de contener en la emoción, en la vibración de la garganta, el sentimiento de todo un pueblo. Ya no eran los chalchaleros para cantar solamente a Salta, sino para cantarle al país. Y quiero hacerle, si desdichadamente lo omití antes, quiero hacerle un homenaje a José Antonio Saravia, Toledo. Pamá, dato, por si le faltaran títulos. Quiero hacerle un homenaje al amigo José Antonio Saravia Toledo, que fue nervio y vida, no solo del conjunto Los Chalchaleros, sino de tantos otros conjuntos que en búsqueda del éxito y por la senda que abrieron Los Chalchaleros, entraron al corazón del pueblo, diciéndole a José Antonio este poema: de madera, mi boca de madera, antigua como el barro del que siento nostalgias en la carne carpintera, donde está vivo su deslumbramiento. Como el barro mi voz de hebra leñera, en que la sangre un labrador aliento exhuma de tinaja o cementera o paisaje cuajado en sentimiento. Yo habito las guitarras desahuciadas, liquen de los silencios forestales hasta que un nuevo canto me enamore, bagualas, zambas, cuecas y tonadas son mi raíz de gredas torrenciales hundidas para siempre en el folclore.

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4: Un día como hoy, 25 de mayo de 1810, se recuerda la Revolución de Mayo. El triunfo sobre los ingleses les hizo ver a los criollos, descendientes de extranjeros nacidos en América, que eran capaces de defenderse por sí mismos sin la ayuda de los españoles. Fue así que se reunieron los vecinos en frente del cabildo, apoyando a los revolucionarios que depusieron al virrey y nombrando en su lugar a la Junta de Gobierno, hecho que significó el fin del dominio español en el Río de la Plata. Durante estos acontecimientos, dos patriotas, French y Beruti, repartieron, frente al cabildo, las primeras escarapelas, las que no fueron celeste y blanco. Además, un año después, en 1811, se realiza la inauguración de la Pirámide de Mayo. En 1908, se inaugura un 25 de mayo el Teatro Colón. El responsable del proyecto fue el ingeniero Francisco Tamburini. Además, en el año 2003, asume como presidente constitucional argentino Néstor Kirchner.
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En el año 51 fuimos por primera vez. Nunca pudimos llegar a la conclusión exacta si es que ustedes, los salteños, estaban hartos de escucharnos o si es que tenían intención de que nos escucharan otras ciudades, otra gente. Entonces fue que, no sé por qué, pero nos insistían en que no fuéramos. Y así nos decían, ¿por qué no van allá? ¿Por qué no se van allá a Córdoba? Bueno, y así fue que llegamos a Córdoba en el año 51 y nos presentamos en un concurso donde había 70 conjuntos. Por supuesto que eran más de música los conjuntos, porque el único conjunto así que se largó a cantar medio para adentro y casa hemos sido nosotros, y lamentablemente nos alcanzó una especie de éxito muy pronto y no tuvimos tiempo ni de dedicarnos al estudio del canto, al estudio de la música, y seguimos siendo así tal cual salimos de Salta. Después ya no lo hicimos por la sencilla razón del temor de poder cambiar nuestra forma de cantar. Inclusive las sílabas que nos tragamos al último era nada más que para no desafinar en los sostenidos. Es una pequeña trampa y la gente creía que era una manera de cantar de Salta. No, era para no desafinar, el único recurso que teníamos. Bueno, nos presentamos allá en Córdoba y cantamos una zamba. El Chango Sarabia Toledo, Jocho Zambrano, Vicky Dávalos y yo. Cantamos una zamba que la queremos cantar ahora en homenaje a Vicky Dávalos y al Chango Sarabia Toledo, ya que hace un rato le cantamos una zamba cocho. Esta zamba, por supuesto, además, con el julepe que teníamos, Vicky, que hacía los solos, se equivocó y entró con otra letra, y nosotros teníamos que seguir después y no teníamos la menor idea de qué es lo que venía. Vino un desastre tan espantoso porque cada uno agarró para su lado, pero a pesar de ello se paró el jurado, que era don Hilario Cuadros, y ahí nomás en el escenario, con toda arbitrariedad, se paró y sin escuchar a todos los demás conjuntos nos dijo que teníamos el primer premio. Se imaginan ustedes que casi nos desmayamos del gusto. Por eso la queremos cantar esta noche en homenaje al Chango y a Vicky. La zamba es Vine Clareando, y los solos que hacía Vicky, que hizo una creación con esta zamba, lo hace Pancho Figueroa.

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0: doña Jovita, ahí en la zona de la sierra suya también tienen problemas con la vinchuca, ¿no? Estábamos hablando de eso.
1: Sí, bicho calendón, bicho acarenciado.
0: Claro, porque es un animal que le vamos a explicar a la gente que por ahí no sabe de qué estamos hablando. La vinchuca es lo que genera el mal de Chaga. La vinchuca es una, algunos le dicen chinche voladora o chinche negra, según la zona le van cambiando el nombre. Y es un animal que cuando no había seres humanos se alimentaba de sangre caliente, pero de animales. Hasta que se tuvo que ir refugiando en los ranchos cuando se fue despoblando el monte de animales, de plantas, de pájaros. Y entonces se acomodan las endijas, detrás de un almanaque, esos que uno no los saca porque tienen linda la figurita y los deja colgado toda la vida, porque la lámina es buena, porque tiene algún dibujo que nos gusta, ahí mismo se guarecen las vinchucas.
1: ¿Y usted? ¿Y usted se ve que andó metido en el rancherío?
0: No, pero conviví con las vinchucas en el Chaco. ¿Sabe lo que hacíamos?
1: En el Chaco también a sola la vinchuca.
0: ¿Sabe lo que hacíamos, doña Jovita, para cuando yo era chico? Se apagaban las luces y ya teníamos diarios grandes y nos poníamos arriba de la cama. Entonces sentíamos el ruido cuando se descolgaban las vinchucas y volvíamos a prender la luz para matarla, porque la vinchuca no vuela, se deja caer. Entonces produce un golpe seco y nosotros poníamos diarios en las camas para estarlas esperando, porque sabíamos que por lo menos a esa noche las íbamos a matar.
1: Ah, visto. Y ¿no? Yo he visto, porque yo resulta que soy muy enteramente devota de Santa Rita, patrona de los imposibles, y para no tocar la Santa Rita. 2-3 años atrás de Santa Rita había huevos de vinchuca.
0: ¿Ha visto?
1: Y por no estar advertida. Y a mí me supo, porque yo tengo el bicho, la enfermedad.
0: ¿Tiene mal de Chaga?
1: Y sí. ¿Y sabe cuándo me lo vine a tomar? Escuche. Para el año del terremoto tuve en el rancho un cimbrón. Se descolgó un chaparrón de 100 vinchucas goló.

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1: Río Negro. La ciudad de hierro, Sierra Grande, despertó recientemente al turismo de la mano de una singular propuesta. El ingreso de los socavones de una mina que, habiendo suspendido sus tareas de extracción, dispone de todos los elementos que distinguen a la vida del minero y que permiten internarse a más de 70 metros de profundidad en un trekking subterráneo por galerías, zonas inundadas y viejos derrumbes equipados con la indumentaria característica de la actividad. Playas Doradas es un balneario de extensas playas con arenas únicas en su tipo en el país, con reflejos blanco-dorados por el efecto de la luz. La villa turística está en pleno desarrollo, ofreciendo una variada propuesta de alojamiento y gastronomía a base de productos de mar. Estas playas inician el camino hacia una serie de playas que se suceden hacia el sur y que son óptimas para la realización de actividades submarinas y la recolección de mariscos.
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0: Zamba de la dieta.
1: Zamba. No, no sé a quién. Después don Carlito dijo.
2: Para bailar con taco y bobos.
1: Para rebotar.
0: Que él diga quién es el autor de la música, porque es robada esta también, ¿no?
1: Sí. ¿Eh? Con mucho respeto al dueño.
0: Sí.
3: Ah, está poniendo el tono ahí.
1: Entrada. 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
2: Salta, mucho más que linda, cautivante. Salta se lleva todos los elogios, dueño de una historia ancha y profunda, de un clima apacible y una geografía maravillosa. Salta permite disfrutar diferentes tipos de turismo. Su nombre proviene de Aymara, un idioma regional, y tiene muchos significados como el Sayata, lugar de la piedra, Sita, lugar de descanso, y Sacta, muy bonito. Su población, estimada por encima de los 800.000 habitantes, tiene rasgos peculiares entre los que la hospitalidad y cordialidad tienen que ser realmente comentados. Los circuitos turísticos que ofrecen resultan por demás ricos y recrean una alternativa altamente atractiva para sus visitantes. El circuito sureste incluye 348 kilómetros y toma 6 horas de recorrido. Arribará a Parque Nacional El Rey y luego se encontrará con la ciudad de Metán, bella y cautivante. A 14 kilómetros se ubica la posta de Yatasto, lugar donde se reunieron los generales San Martín y Belgrano, hoy declarado Monumento Histórico Nacional. Siguiendo la misma ruta, se llega a Rosario de la Frontera, célebre por su producción agrícola, especialmente de legumbres. Pero hay más. A 7 kilómetros hay un magnífico centro termal, cuya fama trascendió nuestra frontera. Salta, linda y buena como su gente.

0: Un día como hoy, 25 de mayo de 1810, se recuerda la Revolución de Mayo. El triunfo sobre los ingleses les hizo ver a los criollos, descendientes de extranjeros nacidos en América, que eran capaces de defenderse por sí mismos sin la ayuda de los españoles. Fue así que se reunieron los vecinos en frente del Cabildo, apoyando a los revolucionarios que depusieron al virrey y nombrando en su lugar a la Junta de Gobierno, hecho que significó el fin del dominio español en el Río de la Plata. Durante estos acontecimientos, dos patriotas, French y Beruti, repartieron, frente al Cabildo, las primeras escarapelas, las que no fueron celeste y blanco. Además, un año después, en 1811, se realiza la inauguración de la Pirámide de Mayo. En 1908, se inaugura un 25 de mayo el Teatro Colón. El responsable del proyecto fue el ingeniero Francisco Tamburini. Además, en el año 2003, asume como presidente constitucional argentino Néstor Kirchner.
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1: Y la nochebuena se viene, la nochebuena se va, y un gurisito prepara su sueño de Navidad. 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Sí.

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2: De chicos y con el correr de los años, nuestros mayores nos enseñaron a querer nuestra tierra. Pero nunca nos dijeron que llegaríamos a amarla tanto. Amarla con ese amor que tan solo nosotros, los argentinos, sabemos sentir. ¡Viva la patria! Aprendimos a querer nuestras pequeñas cosas, que quizás, para los que nos miran desde afuera, son insignificantes. Pero ¿qué saben ellos? Aprendimos a que vivir en esta tierra es un lujo. Un lujo de tener tanto. La amamos y sacamos pecho, porque estamos rodeados de lo que otros no tienen ni conocen. ¡Viva la patria! Amamos ser un país lleno de héroes y personas grosas. ¡Qué linda que es mi patria! Nuestra patria. Feliz 25 de mayo, para vos, que amás esta tierra.

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2: Chubut, Los Alerces. Al este de Esquel, el Parque Nacional Los Alerces alberga en sus 263.000 hectáreas especímenes arbóreos de más de 4.000 años de edad, algo solo comparable con las secuoyas gigantes de Sierra Nevada, en California. Los alerces florecen en temperaturas húmedas y llegan a tener hasta más de 4 metros de diámetro y 60 de altura. Otro atractivo es el lago Futaleufquén, uno de los más bellos paisajes de los Andes patagónicos. Sus aguas azul plateado están rodeadas por montañas, cuyas laderas se hallan pobladas de bosques tupidos y sus márgenes están cubiertas por una flora de sorprendente colorido y variedad. Tanto este lago como los vecinos se hallan poblados de truchas, cuya pesca concita gran interés en los visitantes.
3: Un día como hoy, 25 de mayo de 1810, se recuerda la Revolución de Mayo. El triunfo sobre los ingleses les hizo ver a los criollos, descendientes de extranjeros nacidos en América, que eran capaces de defenderse por sí mismos sin la ayuda de los españoles. Fue así que se reunieron los vecinos en frente del Cabildo, apoyando a los revolucionarios que depusieron al virrey y nombrando en su lugar a la Junta de Gobierno, hecho que significó el fin del dominio español en el Río de la Plata. Durante estos acontecimientos, dos patriotas, French y Beruti, repartieron, frente al Cabildo, las primeras escarapelas, las que no fueron celeste y blanco. Además, un año después, en 1811, se realiza la inauguración de la Pirámide de Mayo. En 1908, se inaugura un 25 de mayo el Teatro Colón. El responsable del proyecto fue el ingeniero Francisco Tamburini. Además, en el año 2003, asume como presidente constitucional argentino Néstor Kirchner.

La Patagonia Rebelde, 1921. Los peones rurales de Santa Cruz se levantan en huelga pidiendo mejoras de trabajo. Ganaban tan poco. Los estancieros ingleses le piden a Irigoyen que mande al ejército para reprimir. 1.500 peones rurales fusilados. Falcón Grande, don José Font, al ser fusilado gritó: así no se mata un criollo. Ahí están las tumbas masivas. Pero el recuerdo queda para siempre. La Patagonia Rebelde.

Hago mía las palabras de Alfredo Ábalos, el gran cantante, el gran cantor de chacareras. 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
1: Buenos Aires, una ciudad llena de atractivos que es un mito en sí misma. Melancólica, sofisticada, audaz, atrapante desde su infinita avenida Corrientes, llena de mitos, teatros y coronada por el obelisco. Con la historia plasmada en los adoquines de San Telmo o en las coloridas callejuelas del célebre Caminito de la Boca. Cuna del tango por donde se la mire. Buenos Aires es una ciudad melancólica, pero no todo lo que ofrece son recuerdos en sus tradicionales barrios. Desde grandes shoppings y paseos de compras, como los que se despliegan a lo largo de avenidas emblemáticas como Santa Fe y Corrientes, hasta la reconocida Noche Porteña, una ciudad que se abre al visitante. De hecho, las más lujosas cadenas hoteleras desembarcaron en ella con comodidades para todas las categorías. La gran urbe puede compararse con las grandes ciudades del mundo. Tampoco pueden dejar de mencionarse pasos obligados para el turista y que hacen a la vida cultural de Buenos Aires, como el Teatro Colón, el Teatro Nacional Cervantes, el Centro Cultural de Recoleta, ubicado en el mismo barrio, donde también se encuentra el Cementerio de la Recoleta, el Museo Nacional de Bellas Artes, en Avenida del Libertador y Pueyrredón, o el Palacio San Martín. Cada uno tiene calendarios de actividades la mayor parte del año.

Un día como hoy, 25 de mayo de 1810, se recuerda la Revolución de Mayo. El triunfo sobre los ingleses les hizo ver a los criollos, descendientes de extranjeros nacidos en América, que eran capaces de defenderse por sí mismos sin la ayuda de los españoles. Fue así que se reunieron los vecinos en frente del Cabildo, apoyando a los revolucionarios que depusieron al virrey y nombrando en su lugar a la Junta de Gobierno, hecho que significó el fin del dominio español en el Río de la Plata. Durante estos acontecimientos, dos patriotas, French y Beruti, repartieron, frente al Cabildo, las primeras escarapelas, las que no fueron celeste y blanco. Además, un año después, en 1811, se realiza la inauguración de la Pirámide de Mayo. En 1908, se inaugura un 25 de mayo el Teatro Colón. El responsable del proyecto fue el ingeniero Francisco Tamburini. Además, en el año 2003, asume como presidente constitucional argentino Néstor Kirchner.

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1: 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Yo entregué mi corazón y otros te dieron la vida entera. Las fogatas de ese amor no encienden solo en primavera. No me pidas olvidar, no me pidas desarmar. Desde niño aprendí que patria es memoria y sueño bajo la piel. 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Los invitamos a escuchar a Víctor Heredia interpretando de su autoría Patria.

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mujer, Oñandellara, la naturaleza, trajo a la vida un ser humano que transitó por esta vida terrena. Se llamó Mario del Tránsito Pocomarola.

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1: Buenos días, llamo de Tigre. Quisiera escuchar un tango de Alfredo de Ángel y La Brisa, si me lo pueden pasar.

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1: Qué hermoso saber que vamos a poder compartir con paisanos de toda nuestra Argentina esta música que tanto queremos, que seleccionamos con mucha responsabilidad para que ustedes puedan ver lo variado de nuestra música argentina. Su último trabajo discográfico se llamó Cantora, como a ella le gustaba que la nombraran, lanzado poquito antes de su muerte, un disco muy premiado, con Grammy, con, bueno, muchos premios obtuvo este disco Cantora. Un álbum doble donde interpreta 34 canciones a dúo con destacados cantantes iberoamericanos como Serrat, como Cerati, como con Shakira, con Caetano Veloso, con Víctor Heredia, Teresa Parodi, el dúo Nuevo Cuyo, Juan y Luna, Pedro Aznar, León Gieco, bueno, la verdad, tantos artistas argentinos. Y además cierra el disco con el himno nacional argentino, también compartido con artistas como el Duende Garnica, Bruno Arias, María Eugenia Fernández, Motaluna, Bebe Ponti, bueno, y otros destacados intérpretes de la música argentina. Vamos a escuchar entonces Los Hermanos.

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Ay, morena santiagueña, ¿por qué serás tan donosa? Tus ojos me llegan adentro como dos tragos de aloja. Ay, teléfora castillo, el fuego te anda buscando porque arda tu corazón como la flor del quebracho. Telecita, telecita. ¿Quién no recuerda esos versos de José Augusto Moreno con música de Rolando Valladares del Canto a la Telecita? El contacto con el poeta jujeño Raúl Galán, fundador del grupo La Carpa, influyó para que José Augusto Moreno abrazara la poesía. Nacido en Tucumán en 1934, fue un destacado periodista. Se desempeñó en la década del 90 como director regional del Fondo Nacional de las Artes. Curiosamente, la mayor parte de su obra permanece inédita. En 1972 participó de la antología ilustrada Los poetas que cantan, editada en Cosquín, junto a Manuel Castilla, Armando Tejada Gómez, Ariel Petrocelli y Hamlet Lima Quintana. Moreno ganó varios premios en los salones del poema ilustrado con destacados pintores como Ernesto Dumit, Ezequiel Linares y Donato Grima. En 1992 publicó Cuaderno de Coplas. Junto a Luis Víctor Pato Gentilini creó obras de largo aliento como la cantata Jesucristo, año 2000. Compuso también con Rolando Chivo Valladares y el Cuchi Leguizamón. José Augusto Moreno era un gran bohemio y cultor de la amistad. Amaba el canto popular folclórico. Se fue de la vida a los 61 años el 6 de febrero de 1996. Poema. Morir es irse durmiendo, irse llenando de olvido. Es olvidar el resuello con el tiempo detenido. La muerte, con ser la muerte, no me ha podido matar. Me busca todos los días, dele, porfiar y porfiar. Cuando yo deje este mundo, solo un misterio seré. No sé si podrá la muerte destruir todo mi ser. Cuando esta figura humana sea un montón de cenizas, aunque se oponga a la muerte, seré una memoria viva.

decía José Larralde. Trate de ser llegador con palabras decidoras. Las cosas más entradoras son las que el pueblo comprende. Y sepa que no se vende la idea que se atesora.

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Decía José Larralde, trata de ser llegador con palabras decidoras. Las cosas más entradoras son las que el pueblo comprende. Y sepa que no se vende la idea que se atesora.

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1: Bueno, Natalia Barrio Nuevo, una riojana que se las trae. Muy buena cantora. Muy buena cantora. Acaba de interpretar una obra de también dos grandes santiagueños, Carlos Carabajal y Agustín Carabajal. Agustín Carabajal.
2: Otra familia, ¿no?
1: Eso sí que han hecho cosas también maravillosas. Y Agustín y Carlos son los precursores de esta familia que han dado temas que es inolvidables, ¿no? Acá una Alma de Rezabaire, una chacarera. Pero, ¿sabes qué lindo? ¿Sabes con quién la canta?
2: No.
1: Con Mercedes Sosa. ¡Qué lujo!
2: Ni más ni menos. Escuchamos.
1: Vamos a escucharla.

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0: Hola amigos, soy Adelina Villanueva en la cocina y en esta alquimia de música y sabores conformé una sinfonía entre ollas y bagualas, zambas y palotes. Los invito a conocer el país con los ojos y el paladar. Haremos un viaje por los principales platos de la cocina argentina, desde la quiaca hasta Ushuaia, definiendo sabores y productos de cada región. Hoy llego a la provincia de Cuyo. Allí comentan que no solo encontraremos las aceitunas ajadas, las sopaipillas, las pasitas de uva o las frutas de hueso, sino que también conoceremos cómo cocinaban los huarpes. Rescataré a un escritor cuyano, Víctor Pizarro, de una situación vivida por él que lo refiere en el libro Presente de Cuyo, Usos y Costumbres. La carne al tarro es una comida huarpe con historia. Los pueblos huarpes viven en la zona del desierto de la Valle, en poblaciones como El Puerto, Lagunas del Rosario, Los Altos Limpios, entre otros. Cuando los militares querían apaciguar el ánimo de los naturales, enviaban a los destacamentos víveres, que generalmente contenían azúcar, harina, hierba, tabaco, que por lo general estaban envasados herméticamente en latas o tarros. Estos tarros eran una especie de orgullo para los aborígenes, que los cuidaban como si fuera una vajilla de lujo para sus precarias cocinas. Cuando ellos iban a pirquiñar, juntar minerales en la superficie del suelo a cielo abierto, dejaban sus puestos y casas solas todo el día. Al regresar de las tareas, ya no había luz y ninguna posibilidad de hacer otra comida que no fuera el clásico asado. Entonces, nació la idea de dejar la comida hecha antes de ir a trabajar. Llenaban el tarro con verduras, hojas de repollo, cubriendo bien el fondo, luego una capa de carne en rodajas, manzanas verdes, pimientos cortados en tiritas, aliños, sal y pimienta. Así hasta llenar las tres cuartas partes del tarro con aceite, un vaso de vino blanco y otro de agua. Luego lo cubrían con repollo y lo tapaban. Acto seguido, ataban con alambre la tapa para asegurarse que quedara bien sujeta. Finalmente hacían un hoyo en la arena del desierto, encendían fuego en ese hoyo y cuando la leña estaba bien quemada y todo calentito, ponían los tarros, lo tapaban con arena y colocaban una rama o palo a modo de señalar el lugar. Cumplida la tarea, volvían a sus ranchos, desenterraban los tarros en cuyo contenido estaba la comida, preferentemente cocinada y caliente aún. Hasta prontito, amigos.
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3: Un día como hoy, 25 de mayo de 1810, se recuerda la Revolución de Mayo. El triunfo sobre los ingleses les hizo ver a los criollos, descendientes de extranjeros nacidos en América, que eran capaces de defenderse por sí mismos sin la ayuda de los españoles. Fue así que se reunieron los vecinos en frente del Cabildo, apoyando a los revolucionarios que depusieron al virrey y nombrando en su lugar a la Junta de Gobierno. Hecho que significó el fin del dominio español en el Río de la Plata. Durante estos acontecimientos, dos patriotas, French y Beruti, repartieron, frente al Cabildo, las primeras escarapelas, las que no fueron celeste y blanco. Además, un año después, en 1811, se realiza la inauguración de la Pirámide de Mayo. En 1908, se inaugura un 25 de mayo el Teatro Colón. El responsable del proyecto fue el ingeniero Francisco Tamburini. Además, en el año 2003, asume como presidente constitucional argentino Néstor Kirchner.
4: Juan 19, del 25 al 34. María, madre de la Iglesia. Y comenzamos con tiempo. En la película de Matrix, hay una parte en que Matrix, Morfeo, le da a Neo dos opciones, la pastilla roja o la pastilla azul. Esta cuestión era verdad versus comodidad. El momento de la pastilla roja es cuando Neo ve a Matrix tal y como es. En psicología eso se llama metacognición. Es cuando tu cerebro da un paso atrás y empieza a observar tus pensamientos en lugar de creérselos sin más. Y empieza a preguntarte cosas y la ilusión ahí empieza a romperse. Ahí te das cuenta de algo muy importante, que es que muchos de los pensamientos que dan origen a tu vida no vienen de la verdad, sino que vienen del miedo, de la supervivencia, de la experiencia pasada. La conciencia es ese momento en el que empiezas a ver el código que está ejecutando el sistema. Cuando Neo vio a Matrix, ya no pudo dejarlo de ver. Y cuando empieza a cuestionar la historia que te cuentes, el sistema pierde el control. La historia que tienes en la cabeza es solo un código que puedes decidir dejar de seguirlo. Y aparece Albert. Silvio Rodríguez escribió una canción muy bella en la que dice: soy un hombre feliz y quiero que me perdonen en este día los muertos de mi felicidad. Porque muchas veces vos sos feliz porque alguien está sufriendo y como que lo único que nos queda es lastimar al otro. Es por eso que hoy, mirando a María, nos recordamos que el hombre, para gozar de una verdadera felicidad en el cristianismo, no necesita lastimar, sino amar. Y por último, agua. Hay una famosa frase que dice: quien no te valora, no te quiere. Por eso aprende a regalar tu ausencia a quien no valora tu presencia. Y si no suma, que no reste. A esto te recuerdo lo que decía Marco Aurelio: la felicidad depende de la calidad de nuestros pensamientos. Por eso, si alguien no te valora y estás al lado de él, entonces sos vos el problema. Está la historia del caballo en el pozo. Un campesino tenía muchos caballos que trabajaban en su hacienda. Un día se les llevó la noticia que un caballo estaba en un pozo profundo, imposible de sacarlo. El campesino fue y vio la situación. Se dio cuenta que era caro sacarlo, imposible. Decidió sacrificarlo y tirarlo. Pero claro, esa decisión era tirarle tierra al pozo. Empezaron a tirar tierra, tierra, tierra a ese pozo para cubrir al caballo, Pero a medida que la tierra caía, el animal se sacudía y se iba acomodando la tierra. Eso hacía que el caballo se suba más. El caballo no se dejaba enterrar, sino que iba subiendo hasta que consiguió salir. Por eso, si estás hoy abajo sintiéndote poco valorado o valorada y otros te tiran tierra sobre vos, recuerda el caballo de la historia. Valorarse para poder valorar realmente a los demás. Quererse para poder querer a otros. Amarse para poder amar a otros. Cultivar en nosotros lo que queremos producir en los demás. Valorarme por lo que soy, sin importarme lo que haga o lo que logre. Te bendiga Dios Todopoderoso, Padre, Hijo y Espíritu Santo. Hasta el cielo no paramos y algo bueno está por venir. Que Dios te bendiga.
0: Hoy 25 de mayo leemos en el santoral de la Iglesia en nombre de una santa italiana llamada Santa María Magdalena de Pazzi. Esta santa nació en 1566 en la ciudad de Florencia, Italia, ciudad que por aquellos años era floreciente en arte, en cultura, en arquitectura, una de las ciudades más magníficas, incluso en la actualidad sigue siéndolo, más magníficas en lo que respecta al arte, a la cultura, a la arquitectura. En aquella época conocida como la época del Renacimiento. Bueno, en aquellos años en donde se renacía a una cultura, a un nuevo arte, incluso en el ámbito de la religión, de la fe, por aquellos años nacía, florecía en Florencia, florecía esta mujer, esta mística. El nombre original era Catalina, pero cuando ingresó como religiosa al convento carmelita, asumió un nuevo nombre, el nombre de María Magdalena. Por eso es conocida en el santoral con el nombre de Santa María Magdalena. La vida de esta mujer está marcada por la cruz, por el dolor físico y espiritual, por el sufrimiento. Sí, a una cultura, a un nuevo arte, incluso en el ámbito de la religión, de la fe, por aquellos años nacía, florecía en Florencia, florecía esta mujer, esta mística. El nombre original era Catalina.

un nuevo nombre, el nombre de María Magdalena. Por eso es conocida en el santoral con el nombre de Santa María Magdalena. La vida de esta mujer está marcada por la cruz, por el dolor físico y espiritual, por el sufrimiento. Desde temprana edad en el convento, empezó a padecer fuertes dolores físicos. Y de hecho, cuando profesó los votos, cuando se consagró definitivamente como monja carmelita, haciendo profesión de los votos, tuvo que hacerlo desde una camilla o desde la cama. La llevaron al templo en una camilla y allí hizo la profesión de los votos, porque no se podía levantar, no podía caminar por esos dolores físicos que padecía. Y no solamente dolores físicos, que fueron muchos, intensos y durante muchos años. Salvo algunos momentos en donde el dolor aflojaba, se atenuaba, pero desde que ingresó en la orden religiosa a los 16 años y hasta su muerte, murió joven, murió cuando tenía 41 años, en todos esos años la cruz, el sufrimiento, el dolor físico la acompañaron. No solamente dolores físicos, también dolores espirituales. Esta mujer, esta alma, padeció lo que se llama la noche oscura de los santos. ¿Qué es eso? Bueno, es el sentir que Dios no está, el sentir que Dios desapareció, el sentir que estamos totalmente solos, como arrojados en el mundo, sin Dios. Esta mujer sentía en su alma la ausencia de Dios, el abandono de Dios, terrible dolor. 5 años sintiendo la ausencia de Dios, es decir, la ausencia de todo consuelo, la ausencia de todo tipo de alegría, la ausencia de gozo, la ausencia de luz. Vivió en esta oscuridad espiritual que también la hizo sufrir mucho, pero tanto los dolores físicos como espirituales ella los ofrecía al Señor. Los ofrecía, es decir, pedía a Dios por la iglesia, por los sacerdotes, aprovechaba la cruz, aprovechaba el dolor, aprovechaba la enfermedad para crecer en santidad, para ofrecer, aprender a ofrecer esa incomodidad. Especialmente pedía por los sacerdotes, escribiendo algunas cartas a obispos, cardenales, incluso también al Papa. Ella decía que la iglesia debía ser renovada. En aquellos años, una importante parte

0: de la iglesia estaba padeciendo una frialdad espiritual, cierto aburguesamiento, superficialidad. Una parte de la iglesia, incluyendo a sus pastores, llevaban una vida frívola, sin tanta profundidad espiritual. Bueno, todo esto la santa lo veía, lo sufría, y por esto es que pedía a los pastores de la iglesia, especialmente a los obispos y cardenales, que hicieran algo para renovar la iglesia, para que la iglesia fuera más espiritual. Y sus dolores los ofrecía especialmente con esta intención. Una santa que además tenía éxtasis, es una mística, ¿no? Que a veces entraba en éxtasis, arrobamientos, tenía conversaciones con Jesús en esos momentos. El Señor le mostraba, la iluminaba, la instruía en esos momentos de éxtasis, y aquello que el Señor le decía, ella también lo repetía, y muchas de estas palabras fueron consignadas por escrito en un libro llamado el libro Las Contemplaciones. Es decir, las hermanas que la escuchaban copiaban aquello que el Señor le decía o le dictaba, digamos. Bueno, murió, como dijimos, a los 41 años. Su cuerpo permanece en ese convento carmelita en Florencia y permanece incorrupto. Un milagro, ¿no? Es decir, tantos años que pasaron y el cuerpo de la santa está todavía incorrupto. No ha conocido la putrefacción o la corrupción. El Papa Benedicto XVI llamó a esta mística maestra de espiritualidad. Así la llamó. Maestra de espiritualidad. Y realmente, ¿no? Es una maestra de vida interior, una maestra en la fe. De ella podemos aprender a ofrecer nuestros dolores, ofrecer nuestras cruces, ofrecer nuestras incomodidades, porque muchas veces queremos ser buenos cristianos, queremos seguir a Cristo, pero nos quejamos enseguida por una molestia, por un malestar, por un dolor, porque las cosas no salen como yo quiero que salgan. O me quejo o rezongo por tener que hacer aquello que me toca, cumplir con mis obligaciones, obligaciones laborales, obligaciones familiares. Y muchas veces nos quejamos por eso, ¿no? No ofrecemos, más bien quisiéramos no cumplir con esas obligaciones, ¿no? Y cuando nos quejamos y cuando rezongamos, cuando no ofrecemos con amor aquello que nos toca, incluyendo también dolores físicos, ¿no? Como esta santa, o dolores espirituales, cuando no ofrecemos, no nos santificamos, ni ayudamos a otros tampoco a crecer en santidad. Entonces, pidamos a Dios por medio de Santa María Magdalena de Pazzi, esta santa que fue amiga del dolor, amiga de la cruz, amiga del sufrimiento, entregados, ofrecidos por amor, como dijimos, ¿no? Amor a la Iglesia, amor a los demás y amor a Dios. Que aprendamos también nosotros a ofrecer nuestras incomodidades, ofrecerlas por amor, sin quejarnos, sin rezongar, sin hacernos las víctimas. A veces también nos pasa que nos hacemos las víctimas, ¿no? Ay, porque a mí me toca esto, ay, lo que yo estoy sufriendo, ay, si los demás supieran lo mal que estoy, ay, si mi marido me acompañara, ay, si mi esposa se diera cuenta lo que estoy padeciendo, ay, si los demás. Y así, ¿no? El ay. Bueno, tratemos de no ser de esos cristianos del ay, sino ofrecer por amor y en silencio aquello que nos toca vivir, padecer, transitar. Les doy la bendición de Dios, que es Padre, Hijo y Espíritu Santo. Santa María Magdalena de Pazzi ruega por nosotros.
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7: A ver usted, compañero, saque lanza y tercerola. Vamos a ganar la patria. La patria no se hizo sola.
6: La patria no se hizo sola. La soñaron unos cuantos y la ganaron después unos hombres de a caballo. Se despertó como libre un 25 de mayo y luego en el Tucumán sin dueño nos declaramos. La patria no se hizo sola. Si quiere, le voy contando. Los invitamos a compartir en la incomparable voz de Jorge Cafrune, La patria no se hizo sola. La patria.

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1: Soy santiagueño, soy chacarera, como el coyuyo cantor nacido desde la tierra.
2: Era un murmullo infinito venido del más allá. Era la voz.
1: 25 de
3: mayo 1956.
1: La banda Santiago del Estero. Nace Carlos Oscar Peteco Carabajal.
2: Era viajera del tiempo, era de luz y de amor.
1: Cantor, violinista y compositor. Hijo de don Carlos Carabajal, es uno de los artistas contemporáneos más importantes de la música de raíz folclórica.
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1: Fue parte de Santiago Trío y MPA, para luego desandar como solista los caminos de la canción. Notable y prolífico autor, dio vida a Como pájaros en el aire, Desde el puente carretero, Perfume de carnaval, Borrando fronteras y La estrella azul, entre tantísimos clásicos.

0: 25 de mayo, 1956. La banda Santiago del Estero. Nace Peteco Carabajal.
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1: Les voy a mostrar ahora un conjunto de emisiones de posadas. Y el grupo se llama En Armonía, un grupo realmente muy lindo, muy lindo. Así que nosotros vamos a traerles, ellos son de Misión y por supuesto cantan cosas de... ¿Qué misionero pueden cantar? Ramón Ayala. Comienzan con este bellísimo chamamé del Ramón que se llama Retrato de un Pescador.

0: ¿Les gustó el conjunto en armonía? Cantan lindo, ¿eh? Y el chamamé, ese retrato de un pescador, es maravilloso. Ese Ramón Ayala, qué compositor. Ahora les voy a mostrar, les voy a hacer escuchar un chamamé que pertenece a un salteño. Es como locro con dulce leche esto, pero no, porque este es un gran autor. Y realmente este tema es bellísimo, este tema que compuso el amigo Roberto Ternán. Es un chamamé que se llama Alma de Gurí.
1: 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Bebí de la fuente mágica del paisaje misionero. Te conozco tanto que hasta me cuesta creerlo. Pero, ¿sabes? Vengo de otro pueblo para entregarte así lo que me brota del pecho. Un canto que desgarganta el alma. Un zapucay del silencio entremeciendo mi voz y mi tiempo. Qué pena, Misiones, no haber nacido en tu suelo.

Y bueno, nos vamos a despedir de En Armonía. Antes de decirles qué tema van a interpretar para la despedida, y yo quería agradecer muchísimo a los oyentes y a las radios que lo difunden, que hacen posible esta comunicación entre ustedes y nosotros. Nuestros locutores son Maribis Feir, Valeria Mitidieri y Martín Caballero. Nosotros nos vamos a despedir agradeciéndoles que hayan estado allí en esta hora, que esperamos sean del agrado de ustedes y nos vuelvan a sintonizar cuando nos reencontremos. Carlos Vergesio, quien les habla, y el que está a cargo de los controles, nuestro amigo Andrés Lima, también les dejamos un gran abrazo y nos despedimos con el grupo Armonía, este grupo misionero de Posadas, y un tema, por supuesto, ¿de quién? De Ramón Ayala. ¿Y cómo se llama? Posadeña Linda.

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Pero se olvidan que es de ella nuestro río y su labura, y que es de ellos la energía de esa luz que los alumbra. 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
2: Debajo de estas tierras la pampa vibra. 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Así como esos

Cardos de las orillas que en cada gajo plantan su rebeldía, así la sangre joven que se avecina. Mirar hacia el futuro trae por consigna, que digo, una patria digna. Escucharemos a continuación a nuestra querida Tamara Castro interpretando La Patria Digna.

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0: Está bien, acá.
1: Está bien, Abelito. Si usted lo dice.
0: Desenvaine, entonces.
1: ¿Para qué voy a desenvainar la Rosa Cueva si con la alpargata me sobra? ¿Usted te cree que porque un criollo haya tomado una guampada de vino, ya tiene derecho a castigarle y a pisotearle? No, chamigo.
0: Mire, Carlitos Cereal, no crea que me va a correr con una cruz de papel. Pele nomás su alpargata que lo voy a pelear con una tuba en si bemol. ¡Defiéndase!
2: ¡Saque añame, mulo!